El Tercio de los Sueños, autor e intérprete Andrés Calamaro, del álbum Honestidad Brutal, 1999.

extraído del álbum Tanco 4, García Aznar, año 1991. En ese proyecto participaron, entre otros, Gustavo Cerati, Sandro y, por supuesto, Charly García y Pedro Aznar. Quedó entre Tango 1 y Tango 4 un proyecto que iba a ser junto a Gustavo Cerati, que iba a ser Tango 3, pero que al final Gustavo Cerati no lo pudo llevar adelante junto a Charly y a Pedro, porque se dedicó completamente a Soda Stereo.

Este álbum fue la génesis de la vuelta en el año 1992 de Serú Girán, quienes grabaron Serú 92 y que en poco tiempo reunió a los cuatro grandes: David Lebón, Charlie García, Pedro Aznar y Oscar Moro, para hacer de nuevo los Beatles argentinos.

inicios del mes de febrero del año pasado, Sting llegaba a Buenos Aires para concretar dos shows de su gira 3.0. Y ahí, de una reunión entre Charly García y el propio Sting, surgió esta colaboración de un tema que es de autoría de Charly García, In the City That Never Sleeps. Charly aporta la composición, la voz, y Sting aporta también voz, la guitarra de Dominic Miller y las armonizaciones vocales. Año 2025, In the City That Never Sleeps, Charly García.

una de las primeras, si no la primera banda que incorpora instrumentación electrónica. Virus. Encuentro en el río.

0: Virus trajo las cajas de ritmo, los teclados eléctricos, la batería electrónica, por primera vez al rock y pop argentino. Encuentro en el río. Autor Federico Moura. Virus.
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0: Del álbum Wadu Wadu, año 1981.

Año 1980, Spinetta Jade lanzó Alma de Diamante, el álbum que contiene esta canción que lleva el mismo nombre del álbum. Autor Luis Alberto Spinetta, El Flaco. Una gran canción, Alma de Diamante.

año 2019, el álbum Le Bon y Compañía. Quiero regalarte mi amor. Aquí hoy Le Bon, acompañado por la joven cantante Zoe Gattuso, quien fue telonera de Paul McCartney allá por el 5 de abril de 2024 en el estadio de River Plate, haciendo una memorable noche para quienes estuvimos allí. Quiero regalarte mi amor. David Le Bon, Zoe Gattuso.

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comenzamos la última media hora de A Través del Universo junto a una gran voz del soul internacional, Lou Rawls, You'll Never Find Another Love.

aquí dos músicos de jazz moderno reunidos para hacer una gran canción. Stanley Clarke y George Duke.

año 1981, el álbum The Clark Duke Project, Sweet Baby, autores Stanley Clark, George Duke y

año 1986, el álbum Fahrenheit, In a Little While, Toto, autores David Page y Joseph Williams.

Peter Frampton, autor e intérprete de Lines on My Face, Líneas de mi rostro, en vivo, en el Pine Knob Music Theater, año 2015.

el folk, llevándolo a la fusión con el pop y el rock y las armonías vocales de excelente factura. The Best of My Love, lo mejor de mi amor. Autores Tom Henley y Glenn Frey. Grabado en el año 2005 en el estadio Millennium de Cardiff, Gales, Reino Unido. Eagles, The Best of My Love.

Gracias por acompañarnos en estas prácticamente casi 2 horas. Una vez más, en este viaje y sobre todo por dejar que la música nos encuentre. Hasta el próximo lunes 21 de septiembre, el día de la primavera. ...20 horas... En controles, Guido Borsani. Conducción, Alberto Arias. Esto ha sido A Través del Universo, por M90 Vintage, 94.1 frecuencia modulada, M90premium.com.ar, M90vintage.com.ar, de Rosario al Mundo, y desde ya agradeciendo a todos quienes nos acompañaron en este viaje por la magia de escuchar buena música.

Caroline Now, interprete Timothy Bruce Smith, un clásico de los Beach Boys compuesto por Brian Wilson y Tom Asher. Del álbum Expando 2010. Los dejo hasta el próximo viaje. Chao.

0: llegamos al final de un viaje donde la buena música en su amplitud nos brindó magia y mucho más. 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
2: La razón por la que Pete Best, el primer baterista de los Beatles, tuvo que abandonar el grupo en 1962 fue porque sus compañeros consideraban que no tenía buen ritmo con la batería. George Martin fue quien les propuso a los Beatles cambiarlo por otro. Así llegó Ringo Starr.

0: pensamientos.
1: Existen diversas historias de cómo Arturo se hace poseedor de la mítica espada Excalibur. Una de ellas cuenta que al nacer, su madre fallece y el rey Uther, su padre, le encomienda su educación al mago Merlín. Para garantizar la seguridad del príncipe, Merlín no delata su origen. Pero al morir su padre, los nobles acuden al mago para encontrar al monarca sucesor. Entonces, Merlín hace aparecer sobre una roca una espada firmemente clavada a un yunque de hierro, con una leyenda que decía: "Esta es la espada Excalibur. Quien consiga sacarla de este yunque será rey de Inglaterra". Los nobles probaron fortuna, pero solo Arturo pudo extraer la espada sin el menor esfuerzo. Otra leyenda dice que la Dama del Lago, una gran sacerdotisa de la isla de Avalon, le entregó la espada a Arturo y él la aceptó comprometiéndose a salvaguardar el conocimiento espiritual en el suelo inglés. Con el tiempo, Arturo olvidó su promesa y entonces la Dama del Lago tuvo que arrebatarle la espada, pues este había dejado de ser digno de ella.
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4: ¿Sabías que Rosario fue incendiada y saqueada en 1819? Así nos lo cuenta la historia. El coronel Juan Ramón Balcarce, al frente de una expedición invasora, fue derrotado en Rosario por las tropas del gobernador santafesino, el general Estanislao López. La victoria fue tan contundente que obligó a Balcarce a refugiarse en barcos porteños y huir hacia Buenos Aires. Pero antes de retirarse, en un acto de vandalismo, hizo incendiar la mayor parte de las 190 viviendas que formaban la Villa del Rosario. El párroco de aquel entonces, Pascual Silva Braga, dejó constancia de los daños. Casi toda la aldea quedó destruida, aunque la iglesia se salvó milagrosamente. Sin embargo, el pueblo rosarino supo sobreponerse a la agresión. Con espíritu valiente se levantó de las cenizas y volvió a crecer. Y ojo, que ese Balcarce no es el mismo que da nombre a la calle vecina Oroño. Esa arteria rosarina recuerda, en cambio, a Antonio González Balcarce, militar y político, asistente del general San Martín en la gesta de los Andes. Alguna vez intentaron quebrar a Rosario con fuego y violencia, pero no pudieron. La villa resistió, defendió su dignidad y con coraje transformó esa destrucción en fuerza para seguir adelante.
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10.09, ¿qué tal? ¿Cómo les va? Bienvenidos. Buena mañana para todos. Martes 15 de septiembre, edición 3482. Esto es Buenos Momentos. Soy Ale Mota y como siempre los voy a acompañar haciendo esto que es Condu Operación. Como siempre también, y en este horario, café de por medio. Mañana fresquita, ¿no? No fría, fresquita, podemos decir. 9.2 el último registro, cielo ligeramente nublado, 87 el porcentaje de la humedad, la máxima para la tarde, bueno, agradable, 24 grados. Mañana miércoles 7 de mínima, 20 de máxima, el jueves 10 de mínima, 24 de máxima, el viernes la mínima 11, la máxima 25 grados. 8.5 en Pinamar, cielo mayormente nublado. 3.7 en San Carlos de Bariloche con el cielo parcialmente nublado. Para comunicarse con nosotros, como siempre les digo, nos pueden escribir a nuestro WhatsApp 341-53941. Si nos escriben, nos enteramos que están del otro lado. Nos escuchás en 94.1, sino a través de www.m90premium.com.ar, m90vintage.com.ar. Nos encontrás en el Facebook, Alejandro Mota, Mota con doble T. Me podés escribir a motamusica@gmail.com, Mota con doble T. Y en el Instagram, Ale Música Vintage.

Martes, los títulos como siempre, información del mundo de la música, ganas de pasarla bien, ganas de, como siempre les digo, disfrutar.

Próximo desafío para los Alpine, para Colapinto, el Gran Premio de Azerbaiyán en Bakú, que es un circuito callejero. Después del séptimo puesto, muy buen séptimo puesto en el Gran Premio de España. Bueno, vuelve a correr Colapinto en el Gran Premio de Azerbaiyán. Esto es en Bakú, un circuito entretenido.

Bueno, ¿cómo andan? ¿Todo bien por ahí? Protestas de la UNR, paro en las universidades. Bueno, tenemos una serie de cuestiones, como siempre, ¿no? Que hacen que podamos contarlas y que ustedes se enteren, ¿sí? Bueno, hace rato que la UNR viene haciendo paros y demás. Está bien, piden aumento, piden normalizar la cuestión universitaria, todo bien, pero yo siempre digo lo mismo, los alumnos, los estudiantes deberían estar en las clases. Y sí, claro, discutir, pero con los chicos, los estudiantes, en las aulas.

Juegos Suramericanos. Vamos a ver cómo está el medallero. Ayer estaba viendo natación, los lugares, los estadios, las piletas, todo lo que han hecho. Maravilloso, realmente maravilloso. Bueno, vamos a ver si te cuento cómo están las medallas, los medalleros. Brasil tiene 21 de oro, 19 de plata y 12 de bronce. 52 en total. Está arriba en las posiciones. Argentina tiene 12 de oro, 5 de plata, 15 de bronce, 32 en total. Colombia, 10 de oro, 9 de plata, 9 de bronce, 28 en total. Venezuela, 3 de oro, 4 de plata, 4 de bronce, 11 en total. Chile tiene 2 de oro, 4 de plata, 8 de bronce, 14 en total. Perú, 1 de oro, 5 de plata, 2 de bronce, 8 en total. Ecuador, 1 de oro, 2 de plata, 2 de bronce, 5 en total. Uruguay, 1 de oro. Paraguay, 1 de plata y 4 de bronce, 5 en total. Y Panamá, solamente una medalla de bronce.

Para destacar, bueno, por supuesto, las Leonas, los Leones son firmes candidatos a llevarse el oro. Las Leonas ganaron 14-0, le ganaron a Paraguay. Y los Leones hicieron otro tanto, le ganaron a Perú. Seguramente deberían llevarse el oro, al igual que los Pumas Sevens, me parece. Porque tienen competencias internacionales, a diferencia de otros países. Bueno, está atractivo esto, hay gente, movimiento. En TIC están mucho lo que tiene que ver con los deportes. Está el Gordo Bonadeo, que bueno, es un especialista en todo lo que tiene que ver con gimnasia, con atletismo. Repito, digo, ayer lo dije, mañana lo voy a decir de nuevo, por supuesto. Muy contento de que esto suceda en la ciudad de Rosario. Muy contento de que esto suceda en la ciudad de Rosario. Ir a un lugar, ir a un bar y ver gente que no es de acá, que viene por los Juegos Suramericanos. La verdad, muy lindo todo. Te vamos a seguir contando, por supuesto. ¿Eh? ¿Cómo están los deportistas argentinos? Fernando Contreras ganó en mountain bike también. ¿Qué sé yo? A mí me encanta ver esto. No sé a vos, pero... ¿sí? Bueno, hay muchas noticias más que te las vamos a ir contando. Se viene el TC. Ya te vamos a cortar, lo venimos contando. Y lo bueno de los Juegos Suramericanos es que... la gente de toda la ciudad, de los barrios, de los alrededores, llega a Rosario, viene a Rosario a ver las distintas competencias, los distintos deportistas. Maravilloso esto de los Juegos Suramericanos.

lo que está funcionando muy bien son los FanFest. Eso funciona muy, muy lindo. Hubo distintos shows, espacios gastronómicos, actividades vinculadas al deporte. ¿Qué tenemos para hoy? De 10 a 15 en el Circo Lumière, en la Capi Plaza. De 11 a 13, tomate tu tiempo, programación de streaming. A las 14, el DJ Iba, Independencia 1. A las 15, hay DJ también en el Museo del Deporte. A las 17, Ría, en el Museo del Deporte. A las 17, Vole y Playa, la fórmula del encuentro en Independencia 2. De 18, 15 a 20, 15, premiaciones en Independencia 1. Hay de todo, ¿no? La verdad que está lindo. Estuvieron Crema, Mamita Peyote, Natalie Pérez. Propuestas en el Museo del Deporte, FanFest, para ir a divertirse, a pasarla bien, por supuesto, dentro de los Juegos Suramericanos.

Estaba repasando un poco lo del US Open, el triunfo de Alexander Zverev, Sasha, el alemán. Sabe que tiene diabetes. Bien, desde los 4 años, la madre se encargó de que él hiciera deportes, que intentara superarlo. Y de hecho, acaba de ganar el US Open. El otro día, no sé si lo vieron, pero en medio del partido, él se tiene que medir el nivel de azúcar y se inyectó insulina. En el medio del partido, siguió jugando y ganó el torneo. Súper valorable. La verdad, el esfuerzo, intentar superarlo día a día, día tras día, con el apoyo, por supuesto, de la madre. Le agradeció a la madre que gracias a ella todo lo que hace es posible. Y hablando de deportistas de alto rendimiento, les recomiendo la biopic de Rafa Nadal, que no es una biopic sobre tenis, sino que es sobre la vida de un jugador de tenis. Y también sus problemas, sus lesiones. En alguna oportunidad un médico, por un problema que tenía en el pie, le dijo, no vas a poder jugar más. Sin embargo, él se puso, lo superó y llegó a ser lo que fue Rafa Nadal. Biopic de Rafa Nadal, se las súper recomiendo. Porque realmente demuestra que cuando uno quiere, cuando uno se esfuerza, cuando uno...

por el asesinato de Martín Aramburu, el jugador de rugby argentino en París. Seguramente le darán perpetua a los dos asesinos. Una situación tremenda, tremenda realmente. Jugador del Casi, era jugador del Casi, estaba en Francia, en París. ¿Sí, alguien sabe dónde está Adorni? ¿Alguien sabe dónde está Adorni? ¿Explicó sus ingresos, su dinero? ¿Devolvió algo? ¿Alguien sabe dónde está Adorni? ¿Alguien sabe cómo está lo de Insaurralde? ¿Devolvió algo? ¿Está preso? ¿Dónde está? Estaba viendo también en internet, en la tele, en todos lados, el tema de Ceuta en España. Ceuta está en el África, pero pertenece a España. La invasión de los marroquíes, la bronca de los ceutíes, invadidos, invadidas las playas, robos, mugre. Un tema realmente. Y todos dicen que la culpa la tiene Pedro Sánchez. Bueno, muchos títulos y poco de buena música. Sade haciendo Paradise. Ah, les hago una recomendación por Netflix. El Club Gastronómico. Buenísima. Hasta ahora me tiene ahí. Cuatro parejas, cuatro matrimonios, que la vida le sonríe, que van para acá, que van para allá, que hacen esto, que hacen lo otro, hasta que en un momento pasa algo y ahí se empieza a desmoronar todo y se empieza a descubrir realmente quiénes son, cómo son, por qué son así. El Club Gastronómico, una sede neerlandesa en una muy linda escenografía, mar, playa, se las recomiendo, El Club Gastronómico. 7 capítulos, 7 episodios.

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10:25, linda mañana, fresca, no tan fresca, no tan fría. Agradable, después se sale el solcito y se pone lindo. 24 la máxima para la tarde. 24 la máxima para la tarde. En nuestra ciudad, en Rosario, la ciudad de la gente buena. La ciudad de los Juegos Suramericanos. Maravilloso. Maravilloso. Estoy muy contento de que esto suceda en la ciudad. Lo hablaba ayer con mi amigo Pablo Reynel. Realmente, los estadios, la cantidad de gente que trabaja. Realmente para prestarle atención. Las distintas disciplinas, los distintos deportes, para prestarle atención. Y recordá que en la zona del Parque Independencia hay cortes de tránsito, porque ahí se desarrollan muchos eventos. Así que si tenés que andar por ahí, bueno, fíjate bien, porque hay cortes en las calles cercanas al Parque Independencia.

10:27, nos vamos a la tanda. Después vamos a hablar un poquito de Pinamar. En Pinamar se hizo el enduro de invierno con muy buena cantidad de gente. Ahora se acaba de hacer el torneo de pesca, el de la pescadilla. Y un Pinamar que intenta tener durante todo el año actividades. Y un Pinamar que intenta convertirse de alguna manera en un polo deportivo, deportes que tienen que ver con una ciudad que está a orillas del mar. Ahora después vamos a hablar de eso. Los amigos de Pinamar, a mi querido amigo Gustavo Sosa del Hotel Casablanca, a la gente del Balneario Marbella, a la gente de La Pérgola, al Canario, de la distribuidora García, a Clau y Betty, mis amigos de Pinamar.

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10:41, estamos transitando esta parte de la mañana recién. Nos queda un rato largo todavía. Juegos Suramericanos. Hay algunos deportes que clasifican a los Panamericanos de Lima 2027. Más de 30 disciplinas. Más de 30 disciplinas. Porque los juegos no solamente ponen en juego medallas y títulos para los participantes, sino que también la posibilidad de clasificar a los Panamericanos de Lima en el 2027. Tanto en la ciudad de Rosario como en la ciudad de Santa Fe como Rafaela, hay algunos cupos que definen posiciones, marcas, rankings y resultados por equipo. 30 disciplinas que están vinculadas al proceso de clasificación, no todas de la misma forma, pero sí ponen una buena cantidad de plazas que tienen que ver con estos Panamericanos. En algunos casos, el campeón de la disciplina obtiene directamente el lugar, en otros clasifican finalistas, determinando puestos, marcas o resultados que luego impactan en un ranking internacional. En atletismo, 40 plazas directas y 2 cupos correspondientes a los campeones de cada prueba individual. En tenis, los 2 finalistas de los cuadros individuales, masculino y femenino, consiguen las 4 plazas. En karate, entrega plazas a los medallistas de oro y plata de cada categoría. Por otro lado, en algunas otras disciplinas el resultado que vale para Lima es diferente. Por ejemplo, en vela se determinan las posiciones según cada clase, mientras que en natación se reconocen las marcas oficiales logradas durante Santa Fe 2026. Muy atractivo esto, muy interesante, porque claro, de acuerdo a las posiciones y de acuerdo a las disciplinas, hay deportistas que pueden clasificar a los Panamericanos de Lima 2027.

10:44 te cuento la agenda del Cairo para esta semana. El jueves el trío Indio. El viernes hiperacústica haciendo rock de los 80 y 90. El sábado está Silvestre. ¿Se acuerdan de Silvestre? ¿Quién no se acuerda de Silvestre? Bueno, lo más probable es que en un ratito lo tengamos acá al aire y vamos a charlar un rato con él. Y el domingo estamos haciendo Primavera junto a Gustavo Biasone. 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

10:46, les cuento que ya el Cosquín Rock tiene fecha. Cosquín Rock 2027, fecha confirmada. La organización anunció que se va a llevar a cabo este evento clásico, tradicional ya, el sábado 6 y domingo 7 de febrero. En el aeródromo, pensé que era autódromo, de Santa María de Punilla, en la provincia de Córdoba. Aunque todavía no se ha confirmado la grilla de artistas, adelantaron que el festival va a volver a contar con importantes referentes de la escena argentina y con algunos invitados internacionales, como ocurre en cada edición. La venta de tickets ya comenzó a través del sitio oficial del festival, así que ya podés, si tenés algún interés, recordá, sábado 6 y domingo 7 en el aeródromo de Santa María de Punilla, en la provincia de Córdoba, una nueva fecha de un nuevo evento de el Cosquín Rock. En cuanto tengamos la grilla de artistas y todo, por supuesto, te la vamos a dar. Así que ya sabes, si te interesa, te puedes armar el viajecito y te vas a participar del Cosquín Rock 2027.

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11: Cuando yo era joven, parecía que la vida era tan maravillosa. Un milagro. 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
1: 11.02, esos son los títulos de las 11 de la mañana. Chile logró un histórico avance contra la rabia y se convirtió en el primer país de Sudamérica en recibir la validación de la OMS. El organismo destacó la vacunación, la vigilancia epidemiológica y el acceso a tratamientos preventivos como claves para sostener

Está estimada en 24 grados. Para mañana miércoles, 7 de mínima, 20 de máxima. El jueves, 10 de mínima, 24 de máxima. El viernes, la mínima 11, la máxima 25 grados. En Pinamar, 9 grados, una décima, cielo mayormente nublado. Cielo parcialmente nublado en San Carlos de Bariloche, 6 grados, 2 décimas. 11.03, buenos momentos. 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

0: 11.05 y bueno, como les dije, tenemos una comunicación con alguien, nada, conocido, con una gran trayectoria en el teatro, teleteatro, música. Lo tengo a Silvestre, aquí conmigo, José Luis Rodríguez. ¿Cómo va? Bienvenido, buena mañana.
1: Buena mañana, ¿cómo estás? Un placer dirigirme a la gente de Rosario después de tantos años.
0: Tenés recuerdos con Rosario, ¿no? Me imagino, un montón.
1: Uy, si te empezara a nombrar a los... claro, vos sos muy joven. Yo arranqué trabajando en Rosario en los 70, con empresarios como Jean Serra, Grimolis, uh-huh. El flaco que murió muy joven, ahora no me sale el apellido, Divinos. A ver, yo trabajaba 6 meses en Capital y Gran Buenos Aires y 6 meses en Rosario y alrededores. No, Rosario siempre fue un bastión para mí, increíble.
0: Como siempre dicen, estuvo cerca, siempre Rosario está cerca. ¿Y tenés recuerdo de algún lugar donde hayas actuado, donde hayas estado? Bueno, me nombraste a los productores más importantes de Rosario. ¿Tenés recuerdo de algún lugar de esos?
1: Es que en mi época se trabajaba en clubes.
0: Claro.
1: Era el típico baile donde la mamá iba con la hija a cuidarla. y entonces se juntaban 4, 5, 6 mil personas, sí, en distintos lugares. Era una movida impresionante, ¿no?
0: Hablando de aquellos tiempos, Silvestre, ¿cómo arrancaste con el tema de la música? ¿Cómo se te ocurrió un día decir, bueno, me voy a poner a cantar, a tocar la guitarra? ¿Cómo se te ocurrió?
1: No fue así, no. A los 4 años, mi abuelo paterno me subía en sus rodillas y me enseñaba a cantar canciones en catalán y en gallego. A los 4 años.
0: Sí.
1: Así que la música me viene de muy chico. A los 5 empecé a estudiar piano, a los 5 y medio lo cambié por la guitarra porque el piano no me lo podía llevar para todos lados. y ya a los 6, 7, mi abuelo también me enseñó a escribir, a sumar, a dividir, a multiplicar. Yo fui tan mal alumno, chico, tan mal, porque me aburría. Mientras los demás estaban con los palotes en primer grado, yo ya escribía mis primeras canciones.
0: Ah, mira. Sí. Buenos recuerdos de esa época.
1: Sí, no, fue alucinante.

0: tan inteligente, bien, tan sabio.
1: Acá me dicen, seguramente vos recién nombrabas algunos productores y te quedó uno ahí dando vueltas, puede ser Poli Román, correcto.
0: Poli Román.
1: Yo te digo una cosa.
0: Sí,
1: Poli Román, yo te digo una cosa, yo soy de tu época, yo te agradezco que me hayas dicho, yo soy joven, pero yo soy de tu época, y en una época trabajé con Poli Román, yo soy DJ, bueno, de toda la vida, y trabajé con él haciendo unos matinés, así que bueno, nada, nos une un poco, por supuesto, el tema de la música con vos.
0: No, pero además la amistad, porque el Flaco era un tipo,
1: sí,
0: más que empresario, era un amigo, ¿viste? El Flaco levantaba un teléfono, che, ¿qué haces el sábado? ¿Tenés algo? Y digo, no, venite que tengo dos salidas para vos. No, el Flaco era increíble.
1: Sí, maravilloso, todo el mundo lo recuerda bien acá, sí.
0: Sí, a mí me dio una tristeza cuando se fue, uh-huh. No lo podía creer directamente.
1: Bien, estaba siempre con Pili Ponce, ¿te acordás de ella?
0: Sí.
1: La compañera de siempre estaba con él. Silvestre, vas a estar en Rosario, vas a estar nada más y nada menos que en El Cairo, un lugar maravilloso, seguramente alguna vez pasaste por ahí. ¿Qué preparamos para el sábado? Sí, obvio. ¿Qué preparamos para el sábado?
0: Y preparamos un show con éxitos, viejos éxitos, porque la gente obviamente siempre te pide los viejos éxitos, pero con arreglos nuevos.
1: Ajá.
0: ¿No? Remozados, ¿no? Con arreglos de hace 40 años.
1: Sí.
0: Y canciones nuevas.
1: Bien.
0: Canciones que acaban de salir.
1: Tenés un disco nuevo, sí.
0: Uh-huh. Este mes.
1: Sí, tenés un disco nuevo, Seguir Soñando se llama.
0: Es tal cual.
1: Bien.
0: Tal cual. Bien. Estás recontra informado,
1: ¿no? Y sí, me tuve que prepararte porque quería preguntarte todo. ¿Con quién vas a estar en el escenario?
0: Solo
1: con la guitarra.
0: Solo, sí.
1: Bien.
0: Con la viola y con las pistas que llevo de aquí. Vos calculás que poner 4 o 5 músicos arriba en el escenario vale una fortuna.
1: Sí. Hoy prácticamente nadie lo hace. Sí.
0: Tenés que matar a la gente con la entrada y no, la verdad no se justifica, ¿no?
1: Bien, el Cairo es el escenario de la ciudad de Rosario, nada, subirse. Yo, con mi laburo de DJ, he hecho un montón de shows en el Cairo, de hecho el domingo estoy haciendo Atrás Tuyo Primavera. Subirse al escenario del Cairo es algo especial, uno siente todo, ya, cultura, arte, los personajes que pasaron, no sé si claro. Te va a pasar lo mismo.
0: Pero seguramente, ya, hay escenarios históricos.
1: Uh-huh.
0: Y el Cairo es uno de esos escenarios. Cada escenario tiene su musa, tiene su... no sé cómo explicarlo. Tiene una energía diferente. Y el Cairo, bueno, todavía no me subí, pero yo me imagino
1: sí.
0: Algo me va a envolver...
1: Tiene algo, sí, claro.
0: Y la voy a pasar bien y voy a hacer que la gente la pase bien, porque es lo fundamental, que la gente se vaya contenta.
1: Sí, yo suelo ir seguido al Cairo, más allá de los eventos, y ya está todo el mundo preguntando, ¿y qué va a hacer Silvestre? ¿Qué va a cantar? ¿Y va a contar alguna anécdota de alguna novela? ¿Viste? Porque todo el mundo pregunta, ¿qué onda con Silvestre?
0: Sí, algo vamos a contar. Porque además estoy por sacar mis memorias.
1: Ajá.
0: No sé si para fin de año o para principio del año que viene. No sé, es algo que me tiene medio nervioso.
1: Bien.
0: Desde que empecé a escribirla, aconsejado por mis amigos, vos tenés que escribir tu memoria, vos tenés uh-huh. que escribir. Pará, loco, pará. Bueno, finalmente me senté a escribir en 2001.
1: Sí.
0: Fíjate vos.
1: Sí,
0: entonces,
1: sí.
0: En plena pandemia.
1: Uh-huh.
0: Y lo terminé hace 4 semanas, 5.
1: Bien.
0: Hola.
1: Sí.
0: Hola. Sí. Hace 4 semanas, 5, y todavía estoy indeciso si lo voy a editar o no, aunque ya está en imprenta, ¿no?
1: Bien.
0: O sea, se está fabricando, pero... Nada, hay cosas que me cuestan.
1: Pero tenés, a ver...
0: Hay cosas que las digo con total impunidad, ¿viste?
1: Tenés un montón de historias como para contar, me imagino que puede ser un par de volúmenes tranquilamente.
0: Sí, puede ser, puede haber una segunda y tercera parte.
1: Está pero, bueno eso.
0: Bueno, qué sé yo, ahí creo que va a valer la pena aclarar ciertos mitos que han quedado en la confusión de la gente.
1: Está bueno, sí.
0: Vale la pena aclararlo en primera persona.
1: Bien. Estuviste una época sin hacer, o sin aparecer, sin cantar y demás. ¿Cómo se te dio un día para volver a hacer escenarios de nuevo?
0: Claro, sí, sin cantar. En realidad, nunca dejé de cantar, porque uh-huh. siempre seguí escribiendo, seguí componiendo para mis obras de teatro,
1: sí.
0: para mi programa de canal de Multivisión de Salta, para mi película, en fin, siempre seguí cantando, pero dejé de hacer shows, uh-huh. presentarme en teatros, o en clubes, o en boliches, o lo que sea. Hasta que hace 2 años, después de más de 20 y pico de años de trabajar con el mismo arreglador, uh-huh. dijo, José, escúchame, tenés un montón de temas nuevos, ¿por qué no hacemos un disco? Ahí y está. Salís a cantar de nuevo.
1: Ahí está.
0: Y le digo, ¿y te parece? Sí, ¿qué? ¿Ya vas a dejar de cantar? ¿Tenés bien la garganta? Uh-huh. Y digo, bueno, qué sé yo, bueno. Y ahí arrancamos de nuevo. Conseguimos una discográfica,
1: sí.
0: que recién el otro día subió este nuevo disco, y ahí hay una mezcla de temas nuevos y temas reversionados por mí uh-huh. mismo. y bueno, vamos a ver qué pasa. Yo disfruto mucho el escenario.
1: Sí, me imagino.
0: Disfruto mucho el contacto con la gente. Además ya es como que me tratan como si fuera de la familia, ¿viste?
1: Es como que te conocen, claro, te han visto tantas veces que ya te conocen. Claro. Escúchame, dos o tres canciones que seguramente la gente te las va a pedir, pero que no pueden faltar el sábado ahí en el Cairo.
0: Y, por ejemplo, bueno, la número uno es Ana, yo no soy tu Principia Azul, esa no.
1: Sí.
0: No, con esa voy a cerrar.
1: Uh-huh.
0: Tarde Sentimental también es otra.
1: Bien.
0: Imagínate Mis Manos
1: uh-huh.
0: es otra. Qué sé yo, hay tantos temas. El otro día iba a hacer un show de 40 minutos en un lugar y terminé cantando casi 2 horas. Yo no lo podía creer.
1: Y te va a pasar eso, sí, claro.
0: No lo podía creer, claro. Porque además cantar 2 horas a esta edad
1: sí.
0: no es moco de pavo, pero dije, se me pasó el tiempo.
1: Sí.
0: Mi manager me miraba y yo le hacía señas, no me daba bolilla. Estabas en otro mundo, en trance.
1: No, es que la gente, aparte, que cuando te vea en el escenario, después de tanto tiempo en Rosario, te van a pedir 1, 2, 3 y van a querer que no te bajes nunca de ahí.
0: Sí, sí.
1: Así que prepárate, entrenate estos días, hace un poco de gym y prepárate para el escenario del Cairo.
0: Totalmente.
1: Silvestre, la verdad que es un gustazo poder hablar con vos. Espero en algún momento conocerte personalmente. Lo mejor para este sábado.
0: Voy a darte una vuelta.
1: Voy a tratar, sí, por mi laburo, voy a ver cómo estoy, pero sí, seguro que sí. Y nada, tenés un buen lugar, tenés un buen público y tenés la gente que te quiere ver y te quiere escuchar. Así que este sábado, a partir de las 9, el Cairo seguramente va a estar a pleno.
0: Sí, yo la verdad estoy ansioso de volver a Rosario. Así. La última vez, hace como 20 años, estuve para el Día de la Mujer en el teatro, como es este tan ícono de allá, enorme.
1: ¿El Círculo?
0: El Círculo.
1: Bien.
0: Y claro, para el Día de la Mujer, mil mujeres
1: en el
0: teatro. Y no, fue algo maravilloso.
1: Vas a tener un público femenino el sábado, ninguna duda.
0: Sí, pero vos sabés que también me siguen los muchachos.
1: Ajá.
0: Sí, es algo que a mí me gusta, me encanta.
1: Sí, sí.
0: Ahora vienen, antes me reputeaban. Se me lleva mi noviecita. Mi novia está muerta con él. Ahora ya no, ahora ya soy un león herbívoro, ¿viste?
1: No, pero te digo, tengo tus fotos acá todavía, ¿eh? Todavía.
0: ¿Eh? Todavía, sí, bueno. Está bien, todavía. Pero ya los muchachos es como que me piden, ellos me piden. piden los temas.
1: Las canciones, claro. Claro.
0: Está bueno, está bueno.
1: Buenísimo.
0: Llegar a esta edad y que ser reconocido, no solamente por las chicas.
1: Sí, sí, seguro, por el público en general, seguro, seguro. Silvestre, lo mejor para el sábado y gracias por la charla.
0: Gracias, papá, gracias por la entrevista. Ojalá te pueda conocer personalmente.
1: Dale, seguramente, dale.
0: Te mando un abrazo enorme.
1: Gran abrazo. Hasta luego. Chau, chau.
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3: A finales de los años 80, uno de los músicos más exitosos del planeta llegó a Estados Unidos y vio algo que no pudo olvidar. En Washington DC, a pocos minutos de los edificios donde se tomaban algunas de las decisiones más importantes del mundo, había personas durmiendo en la calle. Incluso sobre rejillas de calefacción para sobrevivir al frío. Y la contradicción lo golpeó, porque este hombre conocía perfectamente el otro extremo de la vida. En 1970 había entrado como baterista en una banda británica de rock progresivo. 5 años después, cuando su cantante abandonó el grupo, buscaron desesperadamente un reemplazo. Al final, el baterista terminó frente al micrófono y, contra todo pronóstico, se convirtió en una estrella. Después llegó un divorcio devastador. Comenzó a escribir canciones solo en casa. Inició una carrera paralela y durante los años 80 pasó de estar detrás de una batería a convertirse en uno de los artistas más escuchados del planeta. Pero en 1989 quiso hacer algo diferente. Estados Unidos atravesaba una crisis de personas sin hogar imposible de ignorar. Los refugios del país habían pasado de aproximadamente 1.900 en 1984 a unos 5.400 en 1988. Y él seguía viendo esa realidad en las calles. Recordaría también otro encuentro. Una persona sin hogar con niños le pidió ayuda. Él sintió incomodidad y siguió caminando. Después comprendió algo doloroso. Eso era exactamente lo que hacía casi todo el mundo. Sentirse incómodo, mirar hacia otro lado y continuar con su vida. Se sentó al piano y comenzó a transformar aquella sensación de culpa en una canción. El primer título del demo ni siquiera era el que conocemos hoy. Simplemente la llamó Homeless. La grabación fue deliberadamente fría y contenida. Él mismo tocó batería y teclados. Leland Sklar grabó el bajo, Dominic Miller la guitarra y David Crosby añadió aquellas voces graves que aparecen detrás del cantante. Pero cuando la canción salió, comenzó otra batalla. Algunos críticos dijeron, ¿cómo podía un multimillonario cantar sobre personas que dormían en la calle? Incluso lo acusaron de utilizar la pobreza para vender discos. Él defendió que tener dinero no significaba estar ciego ante lo que ocurría frente a sus ojos. Y ocurrió algo inesperado. La canción llegó al número uno en Estados Unidos durante 4 semanas. En 1991, ganó el Grammy a grabación del año. Aquel baterista convertido accidentalmente en cantante era Phil Collins, y aquella canción nacida de la culpa, la contradicción y una persona ignorada en la calle era Another.

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11:47 estaba editando la nota de Silvestre para pasárselas. Silvestre, lo tenés a Silvestre. ¿Alguna vez lo habrás escuchado cantar? ¿Alguna vez lo habrás visto en alguna novela? La historia con Andrea del Boca, bueno, etcétera, etcétera. Viene a Rosario el sábado en el Cairo y me deja el escenario ahí calentito como para que el domingo hagamos primavera. 341-560-4146 para el domingo. La reserva, por supuesto. Ahí voy a estar junto a Gustavo Biasone. Ahí vamos a estar. Para que bailes, para que te diviertas y para que la pases lindo.

11:50, Juegos Suramericanos, la selección femenina de gimnasia artística se quedó con 2 medallas doradas y 1 de bronce en los Juegos Suramericanos. En la prueba por equipo, las argentinas María Delfina Estocco, Isabela Ajalia, Fila Dallinger, Rocío Saucedo, Emilia Costa y Julieta Lucas se quedaron con el primer lugar después de haber superado a Brasil. La pilarense Lucas y la rafaelina Costa se colgaron las medallas de oro y bronce en la premiación individual. Seguimos sumando medallas, ¿eh? Vamos, Argentina.

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1: This song is called Tom's Diner, and it's about it's about Tom's restaurant in New York City on 112th Street and Broadway, if you're ever there.
2: En vivo.
1: I am sitting
2: en el Café Carlyle de Nueva York. Se edita un doble vinilo con versiones íntimas de clásicos como este, Tom's Diner. Ella es Susan Vega. La reedición de este disco en unos días. Edición limitada. Doble vinilo transparente. Ella es Susan Vega. Y está la versión en vivo de Tom's Diner.
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Susan Vega, una gran cantante con una voz exquisita, haciendo Tom Dinners. Y en esta edición de en vivo en el Café Carlyle de Nueva York, grabado en 2019, sale doble vinilo transparente. Estamos escuchando la versión de Tom Dinners, después Luca, el clásico de Susan Vega, aquí en nuestra Conexión Vintage.

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1: Estos son los títulos del mediodía. El Senado busca convertir en ley esta semana inocencia fiscal y la reforma de la Carta Orgánica del Banco Central. La Cámara Alta prevé sesionar este jueves 17 de septiembre para tratar dos iniciativas impulsadas por el gobierno de

propio Milei, que ya cuentan con dictamen. También podría sumarse la reforma de biocombustibles. Sueños compartidos absolvieron a Julio De Vido y condenaron en suspenso a José López y a los hermanos Schoeckländer. El Tribunal Oral Federal 5 los consideró penalmente responsables del delito de administración fraudulenta. Con este veredicto, el exsecretario de Obras Públicas suma 5 sentencias en su contra. En esta causa se investigó el desvío de 206.438.454 pesos que estaban destinados a viviendas sociales. 17.6 la temperatura actual en la ciudad, cielo ligeramente nublado, 54 es el porcentaje de la humedad y la máxima para la tarde, agradable, ¿eh? 24 grados. Mañana miércoles 7 de mínima, 20 de máxima, el jueves 10 de mínima, 24 de máxima, el viernes la mínima 11, la máxima 25 grados. En Pinamar 9 grados 8 décimas, cielo nublado, en San Carlos de Bariloche 9 grados 4 décimas, con el cielo mayormente nublado. 12:10, mediodía.

Y en este agradable mediodía, saludamos a los amigos de Bariloche, de Pinamar, de Santa Fe, de Villa Constitución, de Capitán Bermúdez, de Funes, de Pérez, de Arroyo Seco y de Acebal. Buen mediodía, mis amigos taxistas, siempre a través del 94.1. 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Buen mediodía, buena jornada en McAllen, en la frontera de Texas y México. Buenas jornadas en Ravenna, en Italia, para Omar Alasia. Y para vos que estás en casa, buen mediodía.

12-13 repasamos el medallero. 52 para Brasil con 21 de oro. 32 para Argentina con 12 de oro. 28 para Colombia con 10 de oro. 11 para Venezuela con 3 de oro. 14 para Chile con 2 de oro. 8 para Perú con 1 de oro. 5 para Ecuador con 1 de oro. 1 para Uruguay con 1 de oro. Paraguay y Panamá sin oro. Este es el medallero de los Juegos Suramericanos Santa Fe 2026.

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1: Una de las canciones más famosas sobre África nació de algo sorprendente. David Paich escribió África sin haber estado nunca en África.
2: Y hay un detalle curioso. La letra menciona al Kilimanjaro, la montaña más alta de África. Pero la famosa comparación que hace la canción es geográficamente imposible. La letra compara al Kilimanjaro elevándose sobre el Serengeti. Pero esa imagen no es geográficamente exacta. Paich buscaba una frase que sonara poderosa. Y ese ritmo tan particular tampoco nació por casualidad. Jeff Porcaro combinó patrones de percusión para crear un ritmo inspirado en sonidos africanos.
1: Su videoclip tampoco muestra a Toto recorriendo África. La historia ocurre en una biblioteca, donde un investigador busca pistas sobre el continente.
2: Cuando David Paich presentó África, Steve Lukather tenía serias dudas. ¿África? Pero si somos de North Hollywood, ¿de qué estás escribiendo? Es más, si esta canción se vuelve un éxito, corro desnudo por Hollywood Boulevard. En 1983, África llegó al número uno y aquella apuesta nunca se cumplió.
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1: El 13 de septiembre de 1989 aparecía Foreign Affair, séptimo disco de Tina Turner. Después del éxito de Private Dancer y Break Every Rule, Tina comienza la producción de este, su séptimo trabajo. Aunque el disco no fue muy bien recibido en los Estados Unidos, fue un éxito mundial, obviamente. Vendió más de 12 millones de copias. Varias de sus canciones se convirtieron en top singles. The Best en el Reino Unido fue número 5. I Don't Wanna Lose You en España fue número 3, que es la que estás escuchando ahora. Foreign Affair en Polonia fue número 7. Look Me in the Heart en Estados Unidos, número 4, y en el Reino Unido, número 31. Mientras que el álbum no logró el top 30 de los Billboard 200 en los Estados Unidos, en Occidente entró en la lista de álbumes del Reino Unido en el número 1 y llegó a vender más de 1.5 millones de copias solamente en el Reino Unido. En Alemania tuvo un éxito similar, vendió 1 millón de copias en muy pocas semanas. El álbum además alcanzó el número 1 en varios países europeos y encabezó la lista global europea durante 4 semanas. Un buen disco, con buenas canciones, séptimo álbum de estudio. El disco se llama Foreign Affair. Y esto que estás escuchando es I Don't Wanna Lose You.

El disco se llama Foreign Affair, es el séptimo trabajo publicado por esta gran cantante. Legs, le decían, piernas, por una forma muy particular de moverse en el escenario. Y este es el tema que le da nombre al disco, Foreign Affair. Ella es Tina Turner.

Foreign Affair, el tema que le da nombre al disco, a este séptimo trabajo de Tina Turner. Y cerramos con esta presentación. Look Me in the Heart. Un disco recomendado, ¿no? Sí, tiene buenas canciones y por supuesto Tina Turner es una artista con mayúsculas. Vale la pena prestarle atención, vale la pena tener sus canciones, su música. Foreign Affair, el disco. Look Me in the Heart, esta nueva canción.

20 grados 4 décimas. Cielo ligeramente nublado. 36 el porcentaje de la humedad. La máxima para la tarde 24, con una tarde que tendrá alguna que otra nube. Mañana miércoles 7 de mínima, 20 de máxima. El jueves 10 de mínima, 24 de máxima. El viernes 11 de mínima, 25 de máxima. El sábado 13 de mínima, 26 de máxima. El domingo la mínima 14, la máxima 28. Domingo, primavera en el Cairo. A las 20:30 voy a estar junto a Gustavo Biasone con una música. 3415-604146 para que hagas tu reserva, para que vayas con tu grupo de amigos, de amigas, a divertirte, a bailar, a pasarla bien. El Cairo, esquina Fontana Rosa Serrat, ahí Sarmiento y Santa Fe. Domingo 20, 20:30 horas.

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1: En la primavera de 1988, Elton John dio en Chicago, según la crítica especializada, uno de los mejores shows de su carrera. El público, hipnotizado por la inspiración del músico, se dejaba llevar por el frenesí del show. De ese mismo espectáculo, en Melópolis vamos a escuchar una de las canciones más hermosas de Sir Elton John, Your Song.
2: There's only so many times you can say thank you. So this one is a song for all of you, from all of us. And you've been brilliant both days. Chicago, I love you. Thank you.

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1: Se encuentra una de las canciones más recordadas del ex Beatle, Just Like Starting Over. Lennon compuso esta canción en unas vacaciones en Bermudas. El tema fue el resultado de la mezcla de dos canciones que tenía guardadas, Don't Be Crazy y My Life. El sonido de la canción remite a los años 60 y a dos ídolos de John, Elvis Presley y Roy Orbison. La pieza se grabó a último momento, ya que Lennon no estaba muy seguro de que el sonido de la canción fuera compatible con el del resto del disco. Jack Douglas, productor del disco, recuerda que John estaba tan inseguro con la canción que no dejaron de escucharla hasta el último día de los ensayos. A pesar de escucharla una y mil veces, seguía con la duda de si debía o no ponerla en su nuevo álbum. La decisión la tomó después de que todos los músicos que estaban en su banda le aseguraron que la pieza iba a ser un éxito. Y al parecer no estaban tan equivocados. Just Like Starting Over se publicó como single el 9 de octubre de 1980 y se convirtió en un hit instantáneo, dejando a Lennon nuevamente liderando las listas de ventas en todo el mundo. John Lennon, Just Like Starting Over.

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7: Creedence nos decía: hace mucho tiempo alguien me dijo que hay calma antes de la tormenta. Lo sé, hace tiempo que se avecina. Dicen que cuando termine, lloverá en un día

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4: ¿Sabías que en el nacimiento del puerto rosarino se cruzan las historias de un norteamericano, un santafesino, un militar, un español y hasta la de Julio Argentino Roca? Durante las décadas de 1820 a 1850, la ilustre y fiel Villa del Rosario crecía en población y comercio, pero tenía un freno enorme. El Paraná estaba cerrado por orden de Juan Manuel de Rosas, que obligaba a concentrar todo el comercio internacional en Buenos Aires. Tras la batalla de Caseros, Urquiza premia la lealtad de Rosario y ordena al gobernador Crespo que declare a la villa ciudad y le otorga la concesión de un puerto de ultramar. Y así comenzaba una nueva etapa. En 1855 se instala la aduana y en 1857 un norteamericano, Edward Hopkins, logra la concesión para construir los primeros muelles. Apenas un año después, una gran crecida del Paraná arrasa esas obras, pero no la voluntad rosarina. Ignacio Comas y Aarón Castellanos levantaron nuevos embarcaderos y el español Juan Canals organizó la primera sociedad del puerto. Finalmente, el gran salto llega en 1902, cuando Julio Argentino Roca coloca la piedra fundamental del nuevo puerto moderno, inaugurado en 1905 con muelles firmes y abiertos al mundo. Desde entonces, el puerto fue un motor de comercio, inmigración y prosperidad, un símbolo de cómo Rosario, incluso recién nacida, supo abrirse camino hacia el futuro.
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6: Lionel Richie nos decía: bueno, mis amigos, el momento ha llegado para levantar el techo y pasar un buen rato, olvidar el trabajo por hacer. Deja que la música suene. Todos cantan, todos bailan. Perderse en un romance salvaje. Nos vamos de fiesta para siempre. Ven y canta, nos vamos de fiesta. Carambola, fiesta para siempre. Ven y canta toda la noche. Dejar que la música suene.

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7: Acabo de llegar. No soy un extraño. Conozco esta ciudad. No es como dicen los diarios desde allá. Dos tipos en un bar. Se toman las manos. Prenden un grabador. Y bailan un tango. De verdad.

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16: Ella es una dama. Ella es una dama. Y estoy hablando de esa dama.

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